0: Venga, ya, vamos, ya, ándale.
1: Vamos arriba, Badú.
0: Ay, ay, ay. Oye, pero mira,
1: ándale, para eso. Mira, sabroso, vaya,
0: ¿qué pasa? Ahora sí.